0: Sí, claro, te entiendo.
1: Especializada.
0: Ya, conseguí, veo un poco.
1: Me acuerdo.